0: Esta canción es para todos los dolidos. Quiero que sepan que no están solos, compa Lizarre.
1: Vamos a aventarnos, compa. ¿Quién se apunta?
0: Para pegarnos una pedo.
1: ¡Vámonos, plebes!
0: ¡Vámonos!

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Hola, hola, hola, saludos. Vamos a ver quién anda por aquí presente. Nos estamos robando la señal de la radio vecina también.

Hola, hola, hola, muy buenas noches, mi gente bonita, les habla, saludos a Mila Plevi. Por aquí andaremos un rato con ustedes, una media hora aunque sea, porque bueno, pues tenemos el tiempo un poquito corto. Así es que saludos a los que andan por ahí en sintonía. En un rato más por ahí llega Rumberito Seductor también a hacerles programación. Así es que saludos, saluditos por ahí a mi negrito que anda presente, anda chillando. ¿Por qué chilla? No chille. Saludos a Pinocho, el trompudillo, que también por

Y dice, hasta que no comprueben lo contrario, yo no fui. Yo no fui, a mí que me expulquen, ¿verdad que sí? No, ya me cacharon, chihuahuas. No les digo, pues. Dice por ahí, hola, jefita Plebi. Buenas noches, saludos para todos y saludos para mi amor. Aquí andamos trabajando todavía, jefita. Ya falta menos. Por ahí el yerno que anda aquí, pegadito a la radio, escuchando a ver quién llega de intruso, ¿verdad? Pues ya llegué, ¿cómo la ven? Oigan, por ahí, hoy es el día oficial. Hoy hace 10 años nació la seductora radio. Nació la seductora radio y bueno, pues aquí andamos. Un 19 de agosto del 2016 se estrenó este proyecto de Radio La Seductora y bueno, pues aquí seguimos echándole ganas a este proyecto y bueno, pues esperando que sea para alegrar sus corazones, para que se sientan un poquito con cariño aquí de nosotros y bueno, pues para que disfruten de toda la programación, que a fin de cuentas ese es el objetivo, que no se sientan solitos y que a través de nuestra radio

Dice, ¿cómo que nomás media hora? ¿Oíste? ¿Oíste nomás? Dice, no, mana, no, quédate toda la noche. Oye, te puse mañana trabajo. La Chabela corajuda enojona anda haciendo sus berrinches muy temprano porque anda haciendo berrinches, Chabela, ¿ok? Ok, así es que cálmate, por favor. Padrino, cálmela, ¿sí? Dice, la cebolla está fuerte, por eso chillo. ¡Qué chillón! ¡Qué chillón! ¿Para qué lo andan pellizcando, pues? ¡Vámonos con algo de música! Y así comenzamos esta nochecita. Recuerden que estamos enlazados a través de la 99.9. Por ahí saluditos a mi amiga, la bebecita. Anda un poquito ausente, pero bueno, pues ahí anda arreglando unas cosas personales. Pero ya pronto estará de regreso. Y estamos aquí, bueno, pues apoyándola con su radio. Así es que saluditos para todos los que andan por ahí en sintonía.

0: Es...
1: Puede ser que yo, porque lo reconozco.
2: Aquí estamos de regreso con ustedes. Saluditos por allá, mi reina hermosa, que ya anda en la trabajación. Saluditos por allá, mi yerno, que también anda por ahí. Está dormido, yo creo. Dice, no, manda 2 horas. No, ni 2 horas. Un ratito nomás. Yo mañana me voy también a trabajar. Dice, estaba cocinando. Ajá. ¿Será que sí? No. Mi negrito.
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2: Así es que bueno, por aquí andamos con ustedes. Saluditos a Rosita, hasta allá hasta donde se encuentren. Saludos al trompudillo también. Rosita está en Brooklyn.
0: No tenía tiempo.
2: En Nueva York.
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2: ¿Ah? Así es que bueno, pues aquí andamos con ustedes. Vámonos con este temita por aquí.
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2: Este temita de Montes de Durango, que se llama y se titula Descuidé. Descuidé los detalles. Ya no te daban nalgadas. Ya no te daba cachetadas. Ya no te gritaba y todo eso extrañabas, ingrato. Hoy nomás, vámonos, súbele.
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0: El trabajo, me ocupaba del trabajo y pues no tenía tiempo.
1: Quisiera verla, quisiera ver a mis hijos. Pues, ¿para qué me hago pendejo? Si fui yo, ¿para qué me hago güey? Debo ser hombre y reconocerlo.
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Guamar. Oigan, ya estamos aquí de regreso. Estaba haciendo memoria de cuando comencé yo aquí con la radio. Me acuerdo cuando me mandaron el link de TuneIn, porque antes era puro TuneIn. Me acuerdo la primera vez que mandaron el link del TuneIn y yo no sabía ni cómo reaccionar. Estaba bien emocionada. Quería gritarle a todo el mundo que yo ya tenía mi radio, aunque nadie me escuchaba, ¿verdad? Bueno, hasta la fecha, allá en el Facebook son muy pocas las personas que interactúan ahí con uno, con lo que tiene que ver con la página y todo eso, pero no importa, con los que tengamos acá en la radio está bien, no pasa nada. De igual, sigo igual de contenta, ¿verdad? Porque bueno, pues tenemos este gran proyecto. Pero sí me recuerdo cuando TuneIn me mandó el link de la radio, que decía Radio La Seductora. Antes tenía otro logotipo, ese logotipo lo había fabricado yo, porque yo no sabía ni cómo, no sabía ni qué onda, ni cómo mover ahí el asunto, ni nada de eso. Estaba todavía bien, bien verde, como dirían en el rancho, ¿verdad? Pero bueno, el tiempo hace a uno maestro, a ir poco a poco aprendiendo, ¿verdad? A veces nos equivocamos, a veces ponía la misma canción, a veces ponía canciones en vivo, a veces ponía música que nada que ver. Iba y le movía el sistema, apagaba la radio, no salía la música. No, hombre, era un show completo. Y ahora sí, como dice la canción, y mírenos, mírenme ahora. Ahora les sé el derecho y el revés, gracias a Dios. Antes se me complicaban las cosas porque se me atoraba el sistema donde ponía la música. Se me bloqueaba, la versión que tenía ya no servía, no sabía cómo iba a transmitir, luego se me iba la señal, no tenía señal, andaba yo buscando allá, a ver dónde me lo agarraba y nada. Se venía el agua y se apagaba el wifi, salía mi programa en pedacitos nada más. Bonitos recuerdos, buenos recuerdos. Y ahora gracias a Dios, pues aquí en el área donde estamos tenemos buen internet. Y bueno, pues, pero fíjense que nunca me dio vergüenza hablar así en el micrófono. Siempre he sido una persona bien platicadora. No, en serio. Dice que andamos hoy mucho calor. Acá también ha estado haciendo calor. Bueno, ya en la mañana amaneció un poquito más fresco, pero bueno, por eso me decían a mí al principio que yo era la reina del wiri wiri, del bla bla. Así se llamaba un programa que tenía yo antes, nomás que estaba yo

2012 comencé yo a hacer programas de radio. Pero ya después de eso, bueno, pues pasó un buen tiempo y hasta que yo decidí hacer mi propio proyecto y bueno, pues aquí estamos. Pero de locutora tengo más de 10, 11, 12, 13, tengo como 14 años de locutora. Y como directora de la radio, pues tengo 10 años. Y aquí me ven todavía, terqueándole a lo que me gusta. Terqueándole a las cosas, porque bueno, todo se puede en la vida cuando uno quiere. Todo se puede en la vida cuando uno quiere, cuando uno le echa las ganas, el corazón, la confianza en uno mismo. Así es que bueno, pues aquí andamos y no nos rajamos. Vámonos con una cumbiecita mientras, para que se ponga por ahí el yerno que anda trabajando todavía, para que se ponga a bailar mientras cocina. Vámonos pues y yo regreso, súbele. Por ahí saluditos a Hugo Hernández.

Ahorita voy a ir a comer un cereal con chetos. Porque no he comido, así como ven, llegué de trabajar, descansé un rato, me fui a zumbiar, llegué a la casa a cocinar algo y bueno, pues ahorita me tocaba entrar un ratito

porque eso es lo peor que puede hacer uno, ¿verdad? Eso es lo peor. Por eso dije, bueno, aunque sea una media hora entro y échale relaja. Más que Lolo me regaña, no, es que no me tienen paciencia. La Chabela no me tiene paciencia, Lolo hace sus berrinches. Al fin de cuentas ella luego se va a

comer eso, ¿por qué no? Fíjese, el cereal con leche y chetos con Valentina, chetos con leche sabe bien rico. ¿A poco no los han probado? Y el cereal con salsa. ¡Qué hule! Ay, nada más porque miren que soy la rarita de la familia. Una purga segura, ¿verdad? Si quieren purgarse, no necesitan mucho, nomás coman eso, ya verán que si les hace.

Dice, saludos, aquí andamos. Dice, saludos, Ama, gracias por el apoyo ahorita. Saludos a todos, buenas noches. Saludos a los seductores también. Dice, Ama, ¿qué es esa cena? Es lo mejor.

tomé el otro día el vaso de leche, estaba bien, ya no sirvía. O sea, estaba echada a perder. Agarré un vaso con hielo, le eché, lo retaqué así como que me lo iba a tomar toda la leche. Con hielito así para que se supiera más rico. Ay, güey, me atasco un trago grandote, porque no cualquier cosa, le di un trago. ¿Y qué creen? Que la leche no sirvía. Ya se imaginarán. Traía una bomba a mi estómago, le hacía... porque me hizo daño, me cayó mal. Pero ¿quién me lo manda por andar de tragona? Dice, mejor una marucha. Dice, por no haberme acompañado. Es que se fue de DJ y yo me quedé en mi casita. Andaba muy cansada. Andaba cansada y necesitaba descansar. Que me tenía que levantar otro día, ¿verdad? Porque pues fue el día del aniversario, ¿verdad? Me tenía que levantar temprano. Entonces, pues por eso me quedé yo a descansar. Pero andaba de juzguera. Dice, por la hijada, no así déjeme, me como un pollito mejor. Andaba de juzguera y bueno, pues ahí está el resultado. Andaba en el trabajo y el lunes y sentía que me gorgoreaba de anaconda en él. Pero bueno, ¿quién me lo manda por andar de tragona? Pues andaba de antojada. Y lo que pasa es que como soy bien aborazada, fui y agarré la leche y no me fijé en la fecha. Era hasta el 25. Pero pues ya no, ya estaba echada a perder como quiera. Estamos a qué, a 19. Estamos a 19, todavía le faltaba una semana y la leche ya no sirvía. Entonces, por andar de tragona, eso me pasó.

0: y vibraron.
1: Dice, mis, andaba de gustosa, de antojada.
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1: Dice, yo prefiero un yogur griego con piña y fresa y coca y coco rallado. No, mija, tú ya te fuiste a otros extremos. Tú me te fuiste acá de la high, ¿verdad? De los de las fresas, de los fresas. Mija, dile a tu amor que ya se levante porque transmita, porque yo ahorita en un ratito más voy a ir a cenar. Dice, también de golosa, ma. Poquito, mija, poquito. Eso no se me da. Dice, es un refri que no sirve para vinos. Está nuevo, no tiene mucho que lo acabo de comprar. Es que se me hace, es que ahí en la en la tienda donde vamos nosotros a comprar el mandado, siempre sale la comida así, pero como es una tienda cerquita, pues yo no me acordé de que tengo que usar las cosas pronto, porque si no se echan a perder antes. Dice, así me iba a pasar a mí, casi 2 litros se me cosecharon a perder. ¿Qué dijo? Dice, sí, ama, y la sigo

cimientos de su radio. Wow, qué aguante me tiene. O qué aguante me tienes tú a mí, mija. Al revés, ¿no? Dice, lo bueno que preparé un café y fue donde me di cuenta. Pues yo le eché leche al vaso con ganas de tomármelo todo, bro. Y bueno, pues ahí quedaron las consecuencias.

le grito a tu rumberito porque ya voy a ir a cenar para que se venga la programación si acaso no está dormido. Dice, madre, está soñando, no lo interrumpa, seguro está soñando contigo, ¿verdad? Dice, de la Fifi, o sea, de la Bibi. Dice, yo tomo a veces café con papitas Laisma. Ah, ya ven, para que vean que no soy tan rara. Para que miren que sí es mi hija, chihuahuas. Dice, si me hago mi licuado, ay, me la hubiera tomado. Bien rico, ¿verdad? Pero fíjese, fue la reacción de la boca, porque bueno, pues obviamente, por ejemplo, nosotros que venimos de rancho, pues ya sabemos que la leche echada a perder se hace jocoque, ¿verdad? Y se lo come uno bien rico con que se haga bien cuajado, se lo come uno con una salsita de molcajete y unas tortillitas enredaditas de con salsa de así de molcajete quipín, ¿verdad? Dice, saludos a mi papá también, ama, ahí anda, haciendo sus ruidos, ¿verdad? Así es que bueno, pues es normal de nosotros comer ese tipo de comida, pero como me agarró desprevenida y luego con hielo, imagínense, qué bárbara. Entonces por eso sí, miren, hasta me saboreé el foco, qué chihuahuas. Dice por acá, ve dónde estoy. Ya en controles la jefita seductora Plevi. Enlazada desde la seductora y 99.9 FM Voces del Rancho. Ah, qué bonita me miro tú. Así es que bueno, pues gracias a mi hija que por ahí anda subiendo la publicación. Me vine de contrabando, ni ruido hice, ¿verdad? Entonces pues prácticamente vine a robar señal. Dice, yo prefiero el jocoque con revoltillo verde. Mi papá nos hacía la salsita del chile de quipín, pero puro chile. Le echaba un pedacito chiquitito de ajo y sal y lo molía bien molidito, que quedaba medio espesito. Y luego nos lo ponía así sobre el jocoque o en la tortilla. Nos decía, le echábamos adentro la tortilla, la enredábamos y para adentro. Dice, madre, síguete de filo la hora, diría mi... No, mija, es que voy a ir a cenar porque no comí. Nomás una vez comí hoy en todo el día y por andar ahí haciendo mis cosas, pues... Mira las consecuencias. Ya es tarde. Voy a comer a poquito, nomás no voy a comer mucho. Ya es tarde. Dice, una torta de plátano, mamá, mejor. ¿Verdad? También está, sabe, sabroso las tortas de plátano. Nunca las he probado, pero imagino que tan buenas.

Dice, sí saben ricas, sí, bien ricas. Salidas, hagan de cuenta que están, miren, imagínense una, no sé si ustedes conocen como chimenea, ¿verdad? Donde está el la cocina. Les voy a hacer una semejanza, como por ejemplo de donde estaba yo en mi rancho. La cocina de nosotros era hecha de carrizo, el techo era de lámina. Teníamos una chimenea cuadrada de cemento con bloque, y luego a un lado teníamos como era como la, para poner las cosas, sí, teníamos la barrita de cemento, y luego ahí a un lado, a un lado poníamos los frijoles y al otro lado poníamos el comal. Entonces cuando era el tiempo de que teníamos, íbamos a comer ahí, porque siempre comíamos ahí en la cocina, las tortillas las aventábamos en el comal, la salsa ya estaba preparada, el jocoque ya estaba servido en los platitos, y ya nomás era que echa la tortilla al comal, sale ya bien cocinada, le echas la salsita, la enredas y pa' adentro, vámonos. Dice, exprésate amigo, ¿qué nos compartes? Sí, ¿qué nos compartes? Dice, recordar es volver a vivir. Amar la música es encontrar en cada nota un rincón de paz y un refugio para el corazón. Esa imagen la miré en Facebook y me gustó, por eso la metí ahí en el chat, que mi chat es diferente a los demás, ¿va? Siempre lo he dicho.

0: Entonces, un tal yerno. Por eso les decía, si oyen ruido allá de una señora chillona, es la televisión, que mi amor está viendo novelas, ¿eh? Dice, me encanta, ma. Mi amor está viendo novelas. ¿Cómo se llama? ¿La novela cómo se llama? La familia, ¿quién sabe qué?
1: No, mi corazón es tuyo.
0: Ay, el tuyo es mío, corazón.
1: Novelas ya.
0: Es bien novelero, ¿eh? Hijo, eso. Me salió defectuoso para acabarla. Así es que bueno, pues esas son vivencias bien bonitas, Dice la chinita más bonita, más bonis, mi madre. Gracias, mija, gracias. Thank you very much, dice el gringo. Saludos a los que andan por ahí detrás de la puerta escuchándonos aquí en escuchando la programación. Dice, chales, apá. Dice, saludos a mi apá Betito. Está castigado, no entra al chat. Yo creo que le pegan. Le dan agruras al muchacho. Le pegan agruras y se mete acá. Vamos con este temita de la dinastía de Tuxtla. Yo regreso. Ya casi me voy, Un día me voy a pasar un buen rato aquí con ustedes para platicar un poquito de aquellos tiempos de juventud de nosotros, cada uno en su etapa, en su época, para que nos compartan un poquito de sus vivencias. Es muy bonito recordar, mi gente, y más cuando está uno lejos de la familia, es bonito recordar aquellos tiempos y compartir de las cosas bonitas, que bueno, en su momento, a pesar de la niñez que uno haya tenido, ¿verdad? Pues tuvo ese tipo de momentos que son bonitos. Ahí está, nomás le estoy echando leña para que se meta al chat.

0: Ya ni yo veo novelas, yo soy millones de música, yo también, mija. Dice, mamá, sus hijas sí salieron también chinas, sí, Vale más que lo creas, menos, mija.
1: No,
0: de los de acá, mi amor. Dice, pa, ¿dónde anda? Grítenos que no lo escucho bien. Hoy nomás, chiquitito. Ni que tuvieras alma de santo.

0: Dice, yo no estoy china, no, porque tú eres hija de tu papá Betito. Tu papá Betito no es chino, ¿eh?
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0: Y sí, ¿eh? Y si se ponen a ver a checar a su hermano fantasmita, a su carnal, tiene los mismos lunares que tengo yo a un lado de la nariz. Fíjense en sus fotos, en su perfil, y fíjense en mi perfil, y tiene los mismos lunares que yo en la misma área. Sí, mija, la beba, sí es chinita.

Saluditos al yerno Pedro, que el día domingo se sacó un 100 bien sacado, porque estuvo escuchando la radio desde temprano hasta que cerró con broche de oro con mi yerno por acá, este rumberito. En serio que yo quedé bien cansada de mis ojitos, porque tenía, pues ya saben, yo tenía que estar ahí como quiera, ¿verdad?, pendiente de las programaciones, pero yo me quito el sombrero porque él estuvo ahí escuchando la programación.

Hoy nomás y le dicen la rompe corazones. Miren, me voy a ir, ya me voy a pasar a tirar porque ya tengo, ya me tienen la comida servida ya en la mesa. Pero aquí voy a andar echando como quiera relajo con ustedes en el chat. Mañana que es jueves. Mañana jueves a lo mejor entro un rato en la tarde, cuando salga de trabajar. Aquí los acompaño un rato y así, bueno, pues para que tener el pendiente. Y y bueno, pues va a ser un espacio pasar aquí con ustedes. Dice, amo el arroz. Dice, ya nada más chinita de comer a los, oíla.

0: y los quedaron, quedaron odiados. Le decía, mae, tú ya no me estabas dando, ya parecía que traía lombrices en el estómago con tanto fideo. Dice, gracias, mae chula. Bueno, mi gente, ya me voy. Me salgo de aquí de la transmisión, pero un ratito más por ahí viene mi yerno para que lo acompañen un ratito. ¿Y qué creen? Llegamos a los 10 años, mi gente. 10 años de transmisiones, de música, de cotorreo, de buena programación. Hoy, esta nochecita, por aquí, bueno, pues cerrando con broche de oro, ¿verdad? Dice, ¿quién entiende? No, que estaba mirando novelas y ya hasta le sirvió el plato. Pues sí, Panino, porque la novela está en la tele y las manos las tienes desocupadas y puede servir la comida, o sea, hello.
1: Ay, me está echando bronca. Estoy aquí escuchando, A ver, el negrito
0: que come,
1: el negrito que crumpé.
0: Dice, sí, jefita, me gustó toda la programación, muy buena, gracias por tu compañía, gracias a ustedes, aquí andamos. Ya saben, si yo miro que no hay DJ acá en la 99.9 y no hay nadie y yo entro, yo me conecto en las dos radios. Y si ahí andan conectados escuchando la radio, se van a dar cuenta. Si no, pues yo ya me la robé. Yo me meto a transmitir como quiera. Así es que bueno, pues. Mi amor, dice, te estoy defendiendo, chino.
2: No, es cierto. No me está defendiendo.
0: No, hombre. Bueno, pues ya me voy, cuídense mucho. Ahí andamos en el chat. Y no nos rajamos a comer, porque si no las tripas se van a comer, digo, las lombrices se van a comer unas con otras. Vámonos, pues.

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Ándale, pues. Como dice el corrido, al fin envía su guitarra, es lo que está haciendo el viejón Don Trini por ahí. ¡Conde! El corrido del 24. Ándele, pues, oiga, claro que sí, una composición del viejón del compa Derey por ahí, donde ande, saludos, claro que sí. Vamos a complacer el corrido del 24, compa, con su servidor, el Tigrillo Palma. ¡Vámonos, Trini!

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bienvenidos, gracias, gracias. Este es el espectáculo grande de Invasores de Nuevo León, mis amigos. Vamos a agradecerle maravillosamente a nuestro Padre Dios, a nuestra marca disquera, al señor Cano, y a este público maravilloso que ha dejado llegar a Invasores a cumplir 30 años de carrera artística. Damitas y galanes, vámonos con la siguiente melodía.

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0: también a mi canalito de Tremendo Char, saludos también.
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0: Para el Chacal, el Rudy, el Chapito. Para Dalia, la peligrosa, la región del Bronx. También para el tío Chivito, para su carnal. Para Chaparrita de Mil Amores también.

Para visita Corona también, para todos los que están en sintonía, disfrutando la buena música, aquí por la seductora de la 99.fm, Voz del Rancho. Así que, así nos estamos con buena música, dice por aquí, ponte la de bueno, pero no te enojes. No, yo nunca me enojo, yo nunca me enojo. El que se enoja pierde.

0: Saludos también a mi compadre Max Díaz y por ahí andan saluditos. Para Mexican Power. El amigo Pedro Medina, para Ivesita Corona, la jefita. También para el amigo Fidel Herrera. También para la jefita Plebita.
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0: Para DJ Mitito también, saluditos.
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0: También para Rumberito Seductor, que si no hay saludos para los

Son para la chaparrita de Mil Amores, al tío Chivito también. A la muñequita de su muñeco, poco manoseado, dice para que el tremendo Char. Saludo para adelante, para hacer un musical, va a clavar, la agregamos, ¿vale? Le metemos más moviditas, como el que no.

0: va por aquí. Buenos días para Brisita. Llegó Brisita, buenos días. Saludos para Brisita, aunque esté feita.
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0: Voy a tan mal a reclamar por leerte.
1: Saludos
0: a mi guapo seductor corazón, dice Brisita.

Dice por aquí, ¿quién te va a regañar? Me va a regañar tu amor. Va a decir, no, hombrecita, no está fea.

0: Yo también a mi compita Aventuras Pérez, si podía andar. Creo que ya lo vi. Ya son mi compita Aventuras Pérez. Dice, también los famosos no nos pueden saludar porque están en viaje.
1: Ay, pues Cinela, no más de acordarme.
0: Dice que si a los no famosos también nos pueden saludar. Saludos a mi compadre Sixi, ahí con este ratito dice, saludos de chanclitas. Dice, no, él no es enojón ni tóxico, nada de eso, dice, ni...

está en la pollería. Vamos con algo de la música de Brasero Musical. Para seguir con más moviditas, ya vengo con algo de los Huskies.

Cebrecita también toca la de Se Nota con Lele Pons y Guayana Bajeman. Pero también para el rumberito, dice, me cumples con la rola, me fascina esa mujer de salsa, para mi corazón va que va.

0: Tengo por aquí Mariposita, buenos días. Dice por aquí, hola, buenos días, solitos, excelente día, bendecido igualmente para ti. Dice ya aquí en historia con mi locutor favorito, gracias. Gracias, gracias.
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0: Dice por aquí, saludos amigos, sí, sí, a toditos tus reescuchas. En especial a mi niño que me envía los saluditos, dice un fuerte abrazo para él y para su hermosa mami. Dice por favor unas cumbias, por favor.

0: música perrona y chingona con DJ Charlie.
1: Claro que sí, con DJ Charlie. Por aquí nos vamos con el temita de los Ángeles. Tema de Brisita. Dice, para su amor, amor. También para su mami. Vamos a la jefita plebita, saludita.

0: nomás, ahí nomás, Carolita. Sí, de cierto, vámonos con más temitas. Así que, pero antes vamos con unos saluditos a ver qué nos quieren decir de ese ladito. A ver, de ese lado de WhatsApp, por aquí nos mandaron un mensajito. Así que vámonos, iniciamos con los mensajitos de esta mañanita. Nuestro amigo Jefferson, por aquí ya nos dejó un mensajito, a ver qué nos quiere decir. Espérame tantito.
1: Saludos para ti, para buenos días, amigo Shani. Saluditos para ti, para Mariposita y para Flaquita.
0: Gracias, gracias.
1: Y para todos en sintonía. Bendiciones y abrazos.
0: Gracias, gracias.
1: Feliz día.

0: Saludos también para el vecino Robert, también para amigos, sí, dice, quiere un quetzal. Quiere un quetzal para su peto Bismol, dice. Ay, no manches.
1: Estás escuchando el conteto de la radio. DJ Charlie.
0: Claro que sí, DJ Charlie, así que vamos con un temita musical de ese ladito. Quiere un temita de salsa. Nada más que aguánteme tantito porque no lo encuentro. Así que vamos con ese temita musical. Se llama, así como me encanta esa mujer, es una salsita. A ver, espérame tantito, déjeme buscar esa rolita. A ver, creo que es esta. Si no me dices, te la cambio, ¿vale? Nada más del rumberito, porque luego me dice, ¿y me rola?

Dice por aquí, Angelita, sopra el six donde quiera que ande, como ande. Saludos a los primerizos.

0: Dice Mariposita, hoy nomás, amigos, sí, chale, dice. Dice también, qué lindo niño, un fuerte abrazo, mi corazón, dice, bonito día.
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0: de parte de Mariposita, al amigo Jefferson.
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3: Claro que sí, complaciendo a lo largo y a lo ancho. Porque ese ratito decía el muñeco que una rolita dice algo de Julián Álvarez, unas románticas. Claro, sí, vamos a complacer los temitas de Julián Álvarez. Y regresamos con más musiquita, así que sube a tu radio, sigues aquí en sintonía, aquí por Radio La Seductora y la 99.3 FM, Voz del Rancho.
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0: dicen, amigos, sí, saludos a la hermosa Angie, hasta donde esté, como usted dice.
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0: Ayer la tienen haciendo tortillas. Hoy quién sabe.
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1: Claro que sí, Radio Seductora. Y por aquí continuamos con temas musicales. Así que vamos a encontrar con algo de la música de Charlie River. Y rezamos por aquí con más musiquita. Vienen por aquí las cumbias de Mariposita. Así que no le cambies, siguen en sintonía. Vienen por acá también Quinto Sol.

papá. Vamos a cerrar mixecito y nomás sube a tu radio. Ya vienes con más musiquita, así que sobre no le cambies, vieron, porque los pescadores también viene algo de Quito, ¿sabes?

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1: Claro que sí, DJ Charlie. Por aquí nos vamos con temitas de... los temitas de Mariposita. Así que vamos con algo de la musiquita de cumbia y regresamos con la musiquita. Después temita, venimos con algo de Quinto Sol.

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2: Claro que sí, complaciendo a lo largo y ancho. Porque nos vamos a tomar temas musicales. De este ladito quieren algo de Quinto Sol, va que va. Vamos a complacer. Estos temitas de mi amigo Six
3: Lluvia.
2: Ya, estamos con el temita de Hola Bebé, va que va.

0: avanza, terminamos en la apuesta. Y bueno, aquí contamos con una muchachita de ese ladito. Creo que ya hasta se fue la que empleó los de la apuesta. Así que vamos con este mito musical. Seguimos con más rolitas, seguimos con tu mix. ¿Qué tal están bicicletas? Así que continuamos, súbele que súbele. Ya veo con temita de. Temita de bicicleta, claro, sí.
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0: El temita del romerito para bricita.
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0: Ahí nomás, y vamos porque vamos a invitar a Moscanes. Ahí está la invita de Humberto Seductor. Síguenos aquí en Radio Seductor y a la 99.3 FM, Voz del Rancho.
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0: Y continuamos con la musiquita del grupo Quintana. Te invita a hacer muñecos. Súbele para tus temitas.

Vamos cerrando mi sesito de Grupo Quintana y rezamos con el temita de Brisita ya para cerrar la programación. Y ya nos vamos, no se preocupen, mañana regresamos aquí a Radio Seductora y más tardito en Voces del Rancho.

0: dice, mira, yo traigo el hola guapo también. Dice.
1: Hola guapo.
0: Si no, yo quién me echa porras.

0: Gracias, gracias por estar unida. Se cuida mucho y nos escuchamos, ya saben, mañanita y más tardito aquí en Voces del Rancho. Así que vámonos con... vamos soltando controles, vámonos ya.
1: Y de esta manera hemos llegado al final.

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Hoy no más, hoy no más. Hola, ¿qué tal? ¿Cómo están? Buenos días, buenos días, buenos días. Good morning por la mañana. Hoy no más. Eso, hoy sí. Ya andamos por acá. Como si nada, como si nada. No, hombre. Es que el tiempo se va rápido, el tiempo se va como agua entre los dedos. Bueno, muchas gracias al Master DJ Charlie Rivers, ahí por el cambio de control. ¡Soy lo más! ¡Es juevesillo! ¿Y dónde anda la gente alegre? ¿Dónde anda? A empezar otro día siempre con buena actitud, mente positiva, buena vibra. Todo lo negativo a la basura.

0: juevesito, llegamos al juevesito, ¡ándale! Como si nada, se va otra semanota, la penúltima de agosto. Ya, la otra semana despedimos agosto. Entramos a septiembre, fiestas patrias. ¡La abuela Ponche! ¡La abuela tamales navideños! ¿Y usted qué haría?
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0: No, yo no, ni pensarlo, ni que pase por mi mente, hombre. Eso es malo, daña el corazón. Hola, yo soy el Mausito, ya por acá con el Uva. Estoy en el mañanero, pásenle. Y se levantaron trompudos, mejor quédense ahí. ¡Andan enojados! ¡No me escriban! ¡No me llamen! Acá solo compartimos buenas vibras, ¿eh? Pero si se sienten así nostálgicos, tristones, a chocopalados. ¡Ay sí! ¡Llámeme! ¡Yo soy buen consejero! ¡Yo doy buenos consejos! ¡Yo los animo para que se levanten! Para que empiecen, para que sigan. Pero no vayan a la luz. No vayan a la luz.
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0: No, hombre, es que no te diste cuenta que a mi cafecito le eché un poquito de piquete y como que se aceleró mi motor. ¡Ay, no vas a ver! Por eso hasta la lengua se me enreda por acá.
2: Chale, no, hombre, así no, así no. Bueno, luego, ya de la presentación del Mausito, gracias al Master Charlie Rivers, ahí por el canal de control, y nos vamos, su servidor, DJ Uva GT, actívense, ya los voy saludando, ¡Hueva, hueva, saborcito! Pásenle, ¿quién manda? Eso. Esta es la segunda de Dile.
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2: sabor.

0: Claro que sí, a veces dice que eso pasa. A veces suele pasar. ¿Quién es el compita Pedro? Buenos días, pásale. Buenos días, saludos a todos. Saludos ahí para su amor y besita. Ahí para toda la familia, y sí, para el compa Fidel. Aquí andamos trabajando, compita. Eso me llega, hay que darle. Sin miedo al éxito. Hay que arrasar con Tokio. ¡Huepa, huepa! Así que no se me achicopalen, echenle ganas a la chamba, al trabajo, al jale.
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0: Y por supuesto acá está la música para acompañarles en el juevesito pozolero. ¡Ay, no más!
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0: Así se ha dicho, bailar. Hola Cristina, bienvenida. Buenos días, bonita mañana de jueves. No, pues si el clima aquí ya está rico. Sabroso, sabroso, como los taquitos de birria.

días, hermosas criaturas inocentes atrapadas en ese cuerpo cochino, perverso y calenturiento.

Vaya que sí, nombre. La Martina. ¿Qué pasó con la Martina? ¡Súbale! Hola, Jocelyn. Bienvenida. Vamos con esto, como dice.

0: Claro que sí, no, hombre, esas copitas, copitas de mezcal. Es el compita Escorfín, bienvenido, buena mañana, bonito jueves. Oye, no más eso, hombre. Súbale, súbale.
1: Buenos días.

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Vaya que sí, tú no tienes que pagar una ducha sonando acá con el mañanero. ¿Qué pasó, mi compita Corfín? ¿Cómo está la cosa? A ver, a ver. Yo nervioso. Nomás tantito.

0: eso, pasito para allá, pasito para acá. Hola Cristina, buena mañana. Juevesito 20 de agosto, como si nada.
1: Hombre, la sabrosura de la mañana. No, hombre, qué musicón, qué musicón. Yo digo que sí. Esto me recuerda cuando yo iba a las fiestas de la feria de mi pueblo. Ahí la pasábamos cañón. Íbamos por palomitas de maíz, algodoncito. Algodoncito azucarado. Se me subía el azúcar.

0: não sei com quem ande. Não, não é estranho, hombre. Como você pensar isso? Não, não é que ver.
1: Não é perguntado nada. 9:45 en la mañana del jueves, acá con el mañanero. ¿Ya tomaron el cafecito? ¿O todavía no, ¿Qué pasó? ¿Qué pasó?
2: Muy buenos días, hoy amanecí de buenas, así que les deseo lo mejor a todas las personas guapas y a todas las personas feas. Y ahí ustedes deciden a qué grupo pertenecen. Bye.
1: A chingón. ¿Para dónde nos tiramos?
0: Para los bonitos, para los feos, para los bonitos, para los feos. No, pues ahí nos vamos a tirar para donde dice los horribles.
1: Chale, te pasas, Mausito. No, hombre, así tampoco. Tampoco a la violencia.
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0: Hoy nomás, qué temazo en la voz de Diego Verdaguer, No Volverás. Bueno, gracias a Verónica, bienvenida a una excelente mañana de jueves. Ah, Pausito dice, una canción para tu ratona.
1: Pues, ¿esa está buena? No volverás, no volverás, no volverás y no va a volver. Ah, no me la recuerden, hombre. Está bonito que vengo yo, contento, alegre, sabrosón, con el musicón y me hablan de esa condenada. No, así no. Ponle la música mejor.
0: Ok, pues. En mi mente estás como una adicción. Hoy no más.

0: Y al estilo de Miriam Cruz, esta buena versión. Oigan nomás ese merenguito rico, acelerado. Acelerado como el corazón del Mausito.
1: 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No, así no. 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

0: Vaya que sí, no, no ha perdido el estilo Miriam Cruz. Cuando estaba con las chicas del Can. Puro fuego, puro fuego. Bueno, el tema original de Noelia, tú, ahora en esta versión merengue, merengue rapeado, acelerado. No, padre, vaya, qué bonito, qué bonito. Saludos ahí para Cristina, para mi compita Rigo. Ahí para el compa Carlos Victoriano. ¿Qué dice el compita? ¿Cómo está la cosa?
1: ¿Y qué cruz?
0: Vaya que sí, pásenle, pues, pásenle. Saludos ahí para Ivetsita Corona. Ahí para el compa Cristian. Pero no el, el compa Cristian Nodal. Oigan, esa sabrosura de cumbia. Huepa, huepa.
2: Eso sí me gusta, ¿eh? Vamos, vamos, vamos, vamos.

0: Vaya que sí, hombre. El tiempo se va a 9:57 en la mañana, hora de México. Juevesito, no, vale. Ya casi huele a viernes. Y saben ustedes que el sentido del humor es la mejor arma para sobrevivir en este previernes. ¡Ay, no más, hombre! Y la luz del fin de semana ya se ve al final del túnel. Claro que sí. Vámonos con eso, pues. Cumbia poner power. Al estilo de Celso Piña y el gran silencio. ¡Ay, sabrosura!
1: ¡Ay, no más, hombre! Aquí, como dice, música para

que recuerda cuando yo estaba con mi ratoncilla ahí bajo la luna, atrás de los arbustos. ¡No sean mal pensados, hombre! Es que si los poníamos en la banca del parque, ahí nos daban duro, porque no les gustan los ratones. Ahí nos pegaban. También ahí atrás del arbusto, ahí podíamos ver la luna.

0: No, hombre, qué temazo para acompañarles en el juevesito pozolero. ¿Qué dice el compita? ¿Cómo estamos? El secretario de Ivesita. Saludos, compita. Pásale.
1: Y dicen que el mañanero es el más sabroso. Así es de que, buenos días, criaturitas del Señor. ¿Cómo amanecieron el día de hoy?
2: 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Sí, tumbando caña.
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0: Eso, huepa, huepa, al estilo de McGillis. No, hombre, vaya que sí. Y dicen que los jueves a veces son raros, porque se trabaja con el alma de viernes y con el cuerpo de lunes. Ay, no más, hombre, bueno, ante todo la actitud, la buena vibra. Hola, Marleni, bienvenida, Marleni. Parando la oreja, dice.
1: Ay.
0: Yo digo que se vale esta, aunque sea jueves, ya mañana viernes. 10:07 en la hora de México y Guatemala.
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0: otro día sin tu amor. Para que sí, hombre, pásela bonito. A ver, saludos ahí para el Chapu. ¿Qué es el Chapu? Saludos para Ángel. A ver, por acá para el compita Maximiliano, para Héctor Martínez. Ahí para Manuel, dice el compa Manuel. Hola, Erika, buena mañana. Ahí para quién, Noemí Méndez. Ok, bienvenidos. Pásenle. Está aquí en su casa, la 99.9 FM, Voces de Rancho. ¡Uy! Y se casó. Ya la amarraron. Amarraron a la abejita.
1: Ay, sí, qué feo eso, ¿eh? Qué feo. Yo ya lo viví. No se los aconsejo.

0: No, pues qué bien, porque se casó, al fin la agarraron. Ay, ay, ay, échenle ganas, güey, ánimo, ya casi es viernes, el fin de semana ya está a la vuelta, está calentando la banca. Pero mientras eso pasa,
1: ¿sabes, mija?
0: Acá seguimos acompañándoles, esto es el mañanero. Puros amor, buen ambiente, buena vibra. ¡Arre, machos! ¿Y dice?
2: ¿Cómo dice?
3: ¡Cómo dice!
4: En vivo.

0: Ay, no más, hombre, se vale suspirar.
1: Así, así me ha dicho. Bueno, por acá seguimos. Ustedes, pues sigan pidiendo sus rolillas que aquí las ponemos. Están escuchando el mañanero en este juevesito maravilloso. Claro que sí.
0: Ah, pues sí, súbanle, súbanle. Nos vamos con unas con sentimiento ahí para seguir complaciendo.
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0: jamás. Hombre, estas canciones son de puro sentimiento y acá las tenemos. Claro que sí, claro que sí. Bueno, saludos ahí para Lucecita, bienvenida. Claro que sí, hombre. A levantar ese ánimo, o por lo menos levanten la tacita de café. bien servidita, por favor.
1: Ay.
0: ¿Qué pasó? ¿Qué pasó?
1: Nada, pues aquí chambeando, normal.
0: No sé. Algo te traes entre patas.
1: Hoy no más, hombre, nada. Aquí tomando mi cafecito, escuchando buena música. Acá viendo quién escribe. Voy a saludar yo, ¿te parece? Saludos para Hugo, dice Hugo el Poli. Ok, saludos. A ver, vamos por otro lado, hijo. El copita Pedro, dice Pedro Pimiento, eso. Ay, no más, hombre. A ver, espera. Yo tenía por acá otro saludo, ya se me perdió. Ajá. Ay, no más. Péleme, hombre, que yo apenas si puedo usar la computadora. A ver, no. Ay, saludos sí, para Rafita. Allá en Sonora, dice. Uy. Hombre, no me escriban así. Que yo lo leo de corrido. A ver, espérenme. Dice Alfredo. Saludos sí, para Alfredo. Está de moda eso de andar farmeando aura, dice. Chale, ya no hay ni que inventar. Hoy sí, la chaviza anda, no sé qué andan fumando. Ay. A ver, espérenme. Es que se me pierde. Saludos y para Judy, hola Judy. Buena mañana, bonito jueves. Claro que sí. Hoy tu cerebro empieza a fantasear con la almohada del sábado. Y con las copas del viernes. ¡Ah! ¿Qué? Nomás dijo. Ok, ahí estamos. ¿Con qué seguimos? Ubica.
0: Espérame, yo tenía por acá una. Siempre se me pierden. Ok, buena mañana, 10:33. 10:33 en este jueves. Yo digo que ya se vale sacar una botellita ahí.
1: Sí, pero de coca. O sea, Coca-Cola, líquido, gaseosa. No.

0: se solicita personal para tomar café con o sin experiencia. Único requisito, traer pan.
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0: más, hoy no más de corazón a corazón. Vaya que sí, temazo, temazo para esta hora de la mañana. Saludos y brazos, sí, claro. Ya lograron la mayor parte de la semana sin perder la paciencia. No, hombre, ya ganaron su trofeo. Están a nada de disfrutar del fin de semana. Así que no desmayen, no se achicopalen y échenle más salsa a los tacos. ¡Ay, chiquitita!
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¡Ay, se llevó todo, se llevó todo! Hasta los pollos, las gallinas. ¡Ay, no más! Claro que sí, que dice DJ Conejo. ¿Cómo estamos, maestro? Saludos, bonito jueves. A ver, saludos para Tito, para Alberto. ¿Qué dice Alberto? ¿Cómo está la cosa? Para Ruti, para Esmin. Ok, compa, ahí va. Súbale, 10:44 en la mañana, 10:44, hora México, hora Guatemala. Aquí suena bonito, hombre,

0: Ahí nomás, muchachita de ojos tristes. Vaya que sí, hombre. Saludos ahí para Vanessa. Bienvenida aquí a la programación. 10:50 en la mañana, 10 para las 11, hora de México. Ya casi por terminar la edición del mañanero de este juevesito pozolero. Ay, nomás dice Nap, Nok, Efak, Nu, Emati. ¿Cómo? Ese idioma no me lo sé. Espérenme, lo voy a aprender. Ay, ay, ay, ay. Es que hay un, es como el inglés, dice. Napnok efaknu ematibni. Me quieren alburear, ¿verdad? No, hombre.
1: No, no te quieren alburear. Este es el idioma alienígena. Si no sabes leer, ahí te voy a enseñar yo cómo se hace. Dice Napnok efaknu ematibni. Que eso significa aquí que me han enseñado mis abuelos a hablar todos los idiomas. Pero ya, ya serio, serio, pues sí. Dice, invítame un café con pan. Eso significa. Aunque no lo creas, así dice, yo no sé. ¿Qué puedo hacer yo? Ese es el idioma, esa es la traducción.
0: Chale, no sé, no sé. Como que andan albureándome por ahí.
1: Que no. Así, así dice. Ahí te voy a enseñar el diccionario, pues, para que aprendas. Yo también cuando lo estaba viendo, dije, oh, será, no será. Pero sí, así es, hombre. No seas desconfiado, ubica.
0: Bueno, digamos que sí, pues, digamos que sí. Ahí les voy a invitar su café con pan. Súbale, súbale, súbale. Acá seguimos con el mañanero. Bonito jueves. No, todavía estoy con la duda.

0: entre la gente y el bullicio de la gran ciudad. Una pequeña de mirada triste, soñadora, como todas las pequeñas del mundo que sueñan y se preguntan, ¿qué será el amor?
1: Vaya que sí, qué será el amor? Vámonos con más acá, con el mañanero, ya casi llegando a la parte final de este jueves.

0: Hombre, pequeña, pequeña. Otro de los grandes éxitos de los Temerarios. Ay, no más, ay, no más, hombre. Con estas rolitas, sí, ya, ya más para allá que para acá, con el viernes. Échale, pues, échale. Acá puro sentimiento.
1: ¿Dónde andarás, Mausita? Extraño. Puro cotorreo. No, no, no te extraño. No te preocupes.

0: ¿Verdad que sí? Temazo, temazo, hombre. Claro que sí. Estamos a un pasito del viernes. Y de veras que sí. A mal tiempo, a buena cara. Hoy es viernes. Ay, no más, hombre. Que hoy tu día sea muy bonito. Claro que sí. Ánimo, ánimo. Ya es jueves. Llegando al viernes. Tú puedes. Échale ganas. Uy, me la movieron. Ahí está. Para complacer otro temazo que me han pedido por acá. Y con eso llegamos al final del mañanero. Se acabó el mañanero. Acá seguimos con música de pegue. ¡Oh! ¡Súbele, compa!
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3: Eso, huepa, huepa, seguimos con música de pegue. Sabrosura, huepa.

Ahí no me sobre sabrosura. Huepa, huepa, el ambientón acá en la cabina de la 99.9 FM, Voces del Rancho. 11 con 15 en la mañana, saludos ahí para Lucky. Ahí para Javier González. Pásenle, pásenle. Ahí para Ibercita Corona, la guachita de Medina. El compita Pedro Medina, ¿cómo estamos? ¿Cómo va la cosa? Ahí para el cucaracho, el compita Fidel. Ahí para Diego y para Aníbal, dice. Andan en la mamalona, ahí en la troca. Súbanle, pues.

0: no más, hoy no más, hombre, con estas sabrocumbias. Puro sabor. 11:24 en la mañana. Ángela, bienvenida, saludos. Qué semana tan estresante, dice. No, hombre, ya no piensen en eso. Ya pasó. Ya estamos a juevesito, ya mañana viernes, ya todo. Ahí para quitarse el estrés laboral, ya viene el viernes. No se me achicopalen. Mejor súbanle, que esto sigue bueno.
1: Pero a veces sí, a veces da estrés la chamba, hombre. Es que a veces no juegan limpio. Ay, no más, hombre, tú échale ganas. Paciencia, ya pocas horas y es viernes. Así que sonríele a la vida, así es. Jamás olvide sonreír, un buen café ayuda. Y el viernes ya viene, hombre. Vive bonito, el estrés puede esperar. Así que sonríe y disfruta. Pela la mazorca.

0: Mira, Pedro, que por ahí anda preparando los calditos para todos. ¿Será que también hay caldito para nosotros?
1: Ay, no sé. Se enfría cuando llegue por acá, va a llegar congelado.
0: Ah, está bueno, compita Pedro, hay que darle. Acá seguimos nosotros.
1: Así, Benito, por acá sigo. Bueno, seguimos. Lo siento.
0: Está bueno. Así son los cuates. Está bueno, pues.
1: Vámonos con eso. Sigue. Bueno, ya saben ustedes, nunca subestimes la rapidez con la que Dios puede darle un giro a tu situación actual. Así que lo único que tienes que hacer es tener fe. Ya, pues a darle. Acá seguimos con los Abrocumbia.

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2: Sí, sí, tumbando caña.
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Eso había que decir, hombre, huepa, huepa. ¡Ay, sabrosura del juevesito! Saludos ahí para Jimena y para Lucky. Pásela bonito a toda la gente linda de California. Allá en el Estado de México. Saludos ahí para toda la bandita allá en el área triestatal. Échenle pues a toda la comunidad latina. Puro sabor.

0: Vaya que sí, vaya que sí. A ver, ¿dónde me quedé? Hola, saludos para Lucía, María, Carmen, buena mañana. Ahí para el Master DJ Charlie. El compita Pedro por ahí sigue activo al millonazo. Huepa, huepa. Saludos y para Julia. Bienvenida. Pásale, pásale. Ahí para Roberto, que dice mi compa Robert. ¿Cómo está la cosa? A ver, Andrea. Saludos, Andrea. Bienvenida. Huepa, huepa. Saludos y para Dulce Contreras, ciudad capital Guatemala. Eso. Allá en Iztapalapa, ¿cómo está la cosa? Saludos y para toda la bandita. Eso, huepa, huepa, sabor.
1: Ay, no, pero hoy sí, el calorcito ya, ya. Ya está pegando, fíjate, ya te está pegando. Como que tendrás que buscar de otro lado aquí a la cabina. Ahí por la ventana entra el sol, mucho calor. Ay, no más, hombre. Vamos prendiendo la mecha, dice. Ajá, oh. Saludos ahí para Yanira, ahí está, Yanira. Hola, Yanira, bienvenida. Buena, buena, buena mañana. Me quedo todo. No sé, se me va el yoyo.

¿Qué pasó, licenciado? ¿Cómo está la cosa? 11:50 de la mañana, como si nada. 11:50. Y acá seguimos con estas sabrocumbias. Saludos y para Marlon, bienvenido. Ajá. Ay, no, ese hombre que dice, a ver por acá, ¿dónde estaba? Saludos y para Toño. ¿Qué pasó, Toño? A echarle ganas al juevesito, claro que sí, no, hombre. Jueves, jueves, todo fluye. Eso sí, tiene que fluir. Todo sana también cuando uno acepta. Cuando uno acepta lo que ha hecho. Así que échenle ganas, hombre, échenle ganas. Pues qué nos queda, echarle ganas a sonreír y echarle más ganas. Hola Vilma, bienvenida. Saludos y para la patrona, dice.

0: Que es juevesito, juevesito chelero. ¿Cómo dice?
1: ¿Cómo dice?
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0: no más, no más. Bueno, llegamos a la parte final, ya nos vamos.
1: Bueno, llegamos por acá. Se acabó la choca, se acabó la choca. Bueno, así que hasta mañana, feliz juevesito, pozolero. Ahí, mañana a las 9 estaremos con el mañanero nuevamente. Y se acabó la semana, pues. Se me cuidan, buen provechito, saludcita de la abuela. No le cambien, no le cambien, por ahí ya viene Marvin Juárez, el travieso cocoeto. Nosotros nos vamos, nosotros nos vamos.

0: Yo no. Bueno, su servidor, DJ Yuba Yutin, les desea lo mejor. Hasta mañana. Bien portados, que nada les cuesta. Con permisito, dijo Monchito.
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0: Hasta mañana.

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1: Excelente tarde para todos acá en 99.9 FM. Ponte de Radio, una tarde muy, pero muy especial. A ver, ¿dónde ando por acá? Voy a ver si estoy bien enchufado por acá, porque si no, de repente agarro para otro lugar. Imagínense ustedes. Seguimos con la buena música en esta tarde tan bonita, tan especial de jueves. Creo que sí es jueves, ¿verdad? Creo que sí es jueves, ¿verdad? Buenas tardes, Pau. Buenas tardes para todos. Bienvenidos. 2 horas de buena música por radio, ¿eh?

0: buena amiga, qué buena amiga. Muchas gracias por llegar acá a tu live.
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0: Bienvenidos todos, chicos, acá a 99.9. Gracias por ese corazoncito. Gracias por ese quiéreme. Me ayuda mucho tu quiéreme. Déjamelo, si puedes dejármelo, déjamelo, por favor.

Max. A ver, Max Díaz, a ver, ¿qué pasará por ahí? Que levante la mano. Buenas tardes, chicos, buenas tardes. A ver, dice Marvin, con mucho cariño. Muchas gracias, Dama de Hierro. Gracias por el cariño que tienes a tu servidor y amigo, el travieso Marvin Juárez. Muchas gracias por ese cariño. Ya saben que ese apoyo incondicional, el apoyo de los corazoncitos, de los quiéreme, son muy importantes para mí. El tap tap también, las compartidas. Todo cuenta aquí, todo cuenta.

0: Hola Marlene, qué gustazo Marlene. Buenas tardes, ¿cómo estás Marlene? Desde Jutiapa, ¿verdad? Ojalapa. Gracias, gracias Marlene.
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0: pues come, come, Tina, tú tranquila, ¿eh? Aquí te espero cuando termine de comer, escuchando buena música acá en 99.9. Almuerza tranquila, tú tranquila, ¿eh?
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0: No hay prisas, tú tranquila, ¿eh? Esto puede esperar la música. Ahí te acompañamos con la buena música de 99.9 FM. Voces de rancho, ya te lo sabes. Digo, voces de rancho. Ay, gracias
2: no
0: a todos por el apoyo.
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0: Buen provecho. Si mi familia empezó a almorzar. Uy, ¿quién anda por acá?
2: No es de mí, sino de él.
0: Hola, Beto.

Pásale, flaquita, pásale, flaquita, chaparrita. Ah, aquí anda, flaquita, chaparrita. Bueno, no anda aquí, pero anda por allá. Bueno, por acá me pido al culupio también, acá en 99.9 FM, pues este rancho. Y quiero saludar también, así, un saludo muy, pero muy especial, y Ivetsita Corona, la jefa Fidel Herrera, también el cucaracho. Y también para Pedro Medina, que ya anda por acá. Y a todos los que están ahí en sintonía, y pues que nos saludan. Y como dice Judy, acá nos saludan, tío, dice. Sí, nos saludan. Bueno, también saludo para las Putiflowers, andan por ahí, mis chulas Putiflowers, Pechugona, Chupitos, Pochitas, si andan por ahí. Teles a la Mala, si andan por ahí también, saludos. Y a mi sobrina chula Pechocha, Judy Pavia. Vamos.

Defensa personal, dice la dama Hierro. Sí, ¿verdad? Para pegar un buen aruñón. Y también para ganar dinero. Ahorita te voy a contar el chiste.

Aquí Beto tiene esa pregunta capciosa. ¿Por qué las mujeres se ponen uñas largas? Bueno, se las dejan crecer muchas, otras se las ponen encima, uñas encima de las uñas. Y luego dicen que nosotros estamos locos, los hombres. Que se ponen uñas sobre las uñas, cejas sobre las cejas, nachas sobre las nachas, boobies sobre las boobies. Y uno así como está ya no puede ponerse uno nada encima, nada. ¿Qué podemos ponernos nosotros? Nada. Bueno, con lo de las uñas, fíjense, les voy a contar esta historia así rapidito, ¿no? Ay, Dios santo. Ay, Dios. Ahí va la historia. Dos amigas que se separaron por muchos años, ¿no? Eran buenas amigas y se encontraron en las redes sociales. Por medio de las redes sociales se encontraron y se empezaron a escribir. Ay, hola amiga, encontrémonos en aquel café, ¿no? Y de siempre, ok, y se juntaron las amigas, ¿no? Llega una amiga bien vestida, bien chula, ¿no? Y llega la otra que iba con una camionetona, así. Camionetona con zapatos de tacones, bien vestida, con minifalda. Así, bien buchona la mujer, ¿no? Bien pintada, creo que hasta con guardaespaldas llegaba, ¿no? Y le dice, ay amiga, esa camionetota es tuya, sí, le dice. Y una cartera de marca, y los zapatos de marca, todo así. Wow, ¿no? Bien nice, pipiris nice, ¿no? Y amiga le dice, ¿y cómo le haces para tener tanto dinero? Le dice su amiga, ¿no? Bien asombrada. Pues pongo uñas, dice. ¿Pones uñas? Dice, sí, yo pongo uñas. ¿Y con eso haces tanto dinero? Sí, los pongo en la espalda, dice. Ahí. Bueno, ahí les dije el chiste, si le entendieron. Bueno, no me están preguntando ahí. No le entiendo.

O a rascar allá abajito también, sí, también eso ayuda mucho, ¿eh? Las uñas largas como, de veras que es una sensación. ¡Diablos, Beto! ¡Chingado!

No, y fíjense que por ahí una persona me dice, una chica trabajaba para mí, ¿no? Y me dice, Don Marvin, así me decía ella, Don Marvin. Así, imagínense, me hace esa pregunta, así como que no tenía nada que pensar, ¿no? Estábamos ahí, me dice, Don Marvin, ¿qué haría usted? Me dice, así yo poniendo la atención, ¿verdad? Porque dije, ay, ¿qué pregunta me va a hacer, no? Y me dice, Don Marvin, ¿usted qué haría si usted está bajo sus sábanas, así, acostado en sus sábanas, y levanta las sábanas y mira hacia, como está acostadito, ¿no? Mira hacia sus pies, ¿no? Y usted empieza a ver que aparece una mano, así, una gran garra, con unas uñotas así bien grandes. ¿Qué haría usted? Me dice, ¿no? Y yo le digo, le pediría una buena rascada de... Ay, Dios mío. Bueno, ahí dijo chiste, ahí dijo chiste. Dice, muchas gracias por la ruta, mi esposita, ¿eh?

juntaron varias amigas en un café, ¿no? Estaban en una mesa. No sé por qué me pongo a contar chistes, chingado. No sé por qué me salen los chistes. Ay, Dios mío. Beto, digo, Pedro, ya te anoté mi brother Pedro. Total que estaban varias chicas, ¿no? Y una bien creída, y bien fufu, bien fiu-fiu. O no sé cómo se dice esas así. Acá en Guatemala decimos caqueras, ¿no? Para ser las que tienen, se cree que tienen billete, ¿no? Empezó una a hablar, ¿no? Yo, así dice la chica, así como mujer. Yo, si necesito algo, si quiero comprarme, qué sé yo, una cartera nueva, vengo y saco mi chequera. Y todas estaban bebiendo su copa de vino, ¿no? Dice la otra, yo, y dice la misma, ¿no? Yo, si necesito comer algo rico, vengo y saco mi chequera. Si quiero comprarme un buen maquillaje, vengo y saco mi chequera. Si quiero comprarme un vehículo, vengo y saco mi chequera. Y como tenía su copa así enfrente y ella movía las manos y viene y bota la copa, ¿no? Y la copa se derrama en medio de sus piernas. Y las amigas le dijeron, amiga, se te mojó la

0: Qué rolita. Gracias a los que están en ventanilla, muchas gracias, ¿eh? Y sin embargo, 3 rolitas, por favor, para mi amor y Betsita, mi tesoro, regalo de Dios, y 7 vidas con Julián Álvarez, y para el papá Don Orlando, 2 de Vicente Fernández, las que gustes, claro que sí. Y acá andamos correteando la chuleta, saludos para los primos tóxicos, hasta Los Ángeles, California, de parte de Pedro Medina, muchas gracias. Así que vamos con tus rolas. Gracias por subir a ventanilla, ¿eh? De veras, muchas gracias por ese apoyo.
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0: Ya saben que pueden subir con el micrófono apagado y ya con eso tenemos

0: fuiste a México 2 semanas, por eso te perdiste, ¿no?
1: Vamos, si estuvieras.
0: Me saludaste a la tía Brava.

0: en la plataforma de TikTok subí un video de mi hijo, pues ahí en modo vaquerito, ¿eh?
1: A ver. Dado por tener.
2: A ver. Desde Saneando, California, Joselillo.
0: Gracias, Joselillo.
2: Aquí saluditos para todos y todas sus radioescuchas. Ahí saluditos para mi hijo Alan.
0: Alan, saludos.
2: Para Tina. Para
0: Tina. Tina.
2: Para Judy, yo iba a decir otro nombre, Judy. La güerita, la peque, la colocha, colochita, perdón. Teresa la mala.
0: Teresa la mala.
2: A Eva Martínez. Al patrón, a Beto. Al pirata. Ánimo, hombre.
0: Gracias, gracias, José Lío. Desde San Leandro, California, siempre con un video en las ciudades allá de Estados Unidos. ¡Wow! ¡Qué bonito, qué bonito! Seguimos acá en 99.9 FM, Voces de Rancho. Buenas tardes para todos. Gracias por el apoyo, chicos. Ahí si pueden dejarme sus corazoncitos. Ese poderoso quiéreme también compartiendo, también que es muy importante. Puedes compartir con tus amigos, con tus novios o tus novias. A ver, ¿cuánto?

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1: 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Ay, ay, ay. 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

0: lado.
1: Ay, ay, ay, ingrata. ¿Dónde están mis patas chuecas? 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

0: sienten ese tap tap ese, ¿eh?
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0: Llegó mi sobrina chula pechocha, Judy Pavia. ¿Dónde andabas, Judy? ¿Andabas perdida haciendo el almuerzo?
2: My low.
0: Uy, my Judy, ¿dónde andabas, Judy? A ver, ¿te quedaste acá conmigo, Judy? ¿Dónde estás? Ay, chiquita. Chiquitita. Chiquitita la tengo. Chiquitita la tengo. Ay, la tengo que olvidar, ingrata. Ay, ay, ay.
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0: ¡Tum! Regresé con una alergia en mi cuerpo, casi todo mi cuerpo me pica, Necesito unas buenas uñas para una buena rascada. De veras, no miento, Tengo una alergia en todo mi cuerpo,
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0: qué rolita, qué rolita. Y vamos con una rola muy, pero muy especial. Chiquitita, yo sé que estás por ahí, chiquitita, ¿eh? Mis patas de molcajete, mis patas chuecas, mi piojosa.
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0: Ay, ay, ay, mi bonita.

0: ¿Cómo estás, bonita? Y no es pregunta, ¿eh? ¡Wow! ¡Qué rolita! 99.9 FM, Voces de Rancho, te acompaña el travieso Marvin Juárez. Ya sabes que transmitiendo desde la ciudad de los escudos, Chimaltenango, Guatemala. ¿Cómo estás, bonita? De la banda indicada. Así se llama la canción, ¿eh?
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0: ¿Cómo estás, bonita? De la banda indicada. Toca la pantalla, dale compartir. Gracias por el apoyo, gracias por el quiéreme. Muchas gracias.

0: pantalla, dándole compartir. Toca la pantalla. Y buena tarde para todos ustedes en este jueves bonito, jueves maravilloso. Buen provecho a los que están almorzando, los acompaño a la hora del almuerzo, ¿eh? Usted está terminando de preparar los alimentos.
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0: Hay que hacerlo con mucho, pero mucho amor y ponerle el ingrediente secreto. Dice, gracias por los regalitos en Ventanilla. Sí, gracias a los que están apoyando en Ventanilla.
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0: Apoyen, por favor, chicos. Y compartan, que nada les cuesta.

Corazoncito, seguimos a través de 99.9 FM, Voces de Rancho, en un jueves maravilloso, jueves bendecido. Jueves 20 de agosto del año 2026. Se está yendo agosto, ya viene septiembre, el mes patrio de Guatemala. Bueno, y Centroamérica, creo, ¿no? Y también México, ¿no? ¿Dónde estás, corazoncito?

0: Y pásale, Fernanda, a ver.
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0: ¿Dónde andaban, Fernanda,
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0: Kaiser, buena tarde, Kaiser.
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0: Pau.
1: 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Que aguante todo.
0: Dama de rancho, dama de hierro.
1: Vayamos, corazón.
0: Sí, eso veo que andabas perdida,
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0: Ya no me quieres, Fernanda Chamblin. Ya no hay apoyo para el travieso, Muy bien, estamos bien, Estaba contando que tengo un poco de alergia. Fui al mar, creo que muchos saben que fui al mar, pero tengo una alergia, tengo un montón de granitos en la mano. ¿También usted? Sí, a ver. ¿Tiene muchos granitos? Sí, aquí va. Oh, sí, creo que venimos con mucha alergia. Nos salió mucho granito. No sé qué pasó, pero... Oh, me quieres, pero bien lejito. Dice, ay, lo quiero, pero allá... Como decimos acá, que viva la suegra, pero

Colocha vino, deja su quiere y se fue. Pau por ahí anda, creo, no sé, dijo que estaba ocupada. Tina anda por acá, Beto, no sé si andan por acá también.

0: Hola, amigo travieso. Buenas tardes, mi.
1: ¿No?
0: Hola, Yesenia, ¿cómo estás, eh?
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0: Ay, ay, ay, chiquita.
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0: ¿No han visto por ahí a mis patas chuecas, a mis patitas de molcajete? A mis patas chuecas, a mi piojosa, ¿no la han visto por ahí? Díganle, por favor, que la extraña un chingo. Díganle, travieso, te extraña. ¿Cómo pues, amigo chupito? O sea, que digan. Que diga la gente, otra vez, sí, otra vez. ¿Qué voy a hacer yo? Me encanta esa rola. Y esta va para mis chupitos. Ahí está.

Isabel Calle, Cine, gracias por los saludos igualmente. Saludos y muchas bendiciones para ti, hermosa. Isabel Calle recibió los saludos, van de regreso para Yesenia de parte de Beto. Ah, eso lo decía Tina y abajo lo Beto.

Fabia, Julieta, Fernanda, y para todos los que están en sintonía, gracias Tina Ocampo, muchas gracias. Gracias mi hermosa Tina por los saludos, dice por acá Yesenia. A ver Tina, saludos hermosa y saludos para su señor esposo. Dice, hola Tina, dice por acá, gracias hermosa por los saludos de parte de Fernanda. A ver, échame tu rolita, a ver. Liz, échame esta rolita porque yo no sé cuáles son tus rolas, las que te gustan. A ti, solo esa que sé, soy así, solo esa sé que te gusta. Gracias por el apoyo, chicos, chicas. Gracias, Yesenia, Liz, Tina, Beto, Colochita y todos los que me dejaron alguito aquí, Tina, la dama de hierro. De veras, gracias a todos por ese apoyo.

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A ver, que suene esa vaina, que suene esa vaina, pues que truene esa vaina. A ver, chupitos, muévelo, muévelo.

0: Despacito, déjame tú quiéreme, por favor. Dale con todo y con la última de los Inquietos del Norte para mis chupitos. Y pues sigo con la mesa del rincón. A ver, no, la misma cantina que me lo piden por acá. Así que vamos a adelantar un poquito eso. Aquí está.
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0: Gracias al Ser Supremo.
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0: Carlitos y Malik. Wow, mi brother Carlitos y Malik.
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0: Gracias, gracias, chupitos. Ahí anda Carlitos y Malik, ¿eh?
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0: Pasó a visitar a los que medio pueden.

Aquí muchas gracias, chicos. Muchas gracias. En esta tarde tan bonita, tan especial de jueves. Un jueves maravilloso, jueves pozolero. Acá en Guatemala, un jueves de paches, ¿eh? Ay, ay, ay. Bueno, buen provecho a los que están comiendo. Por favor, no le cambien a 99.9 FM Voces de Rancho, porque ya viene Charlie River a seguirte acompañando. Muchas gracias a todos. Pedro, gracias. Chivetita, el cucaracho, Fidel Herrera.

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1: Pero con esto me despido, chicos. Muchas, pero muchas gracias. De veras, gracias por este gran apoyo a su servidor y amigo, el travieso Marvin Juárez. Mañana, si Dios me presta vida, por acá vamos a estar en 99.9 FM, Voces de Rancho Radio. Así que los espero mañana de 1 a 3, Guatemala y México. Y de 3 a 5, New York y Miami, Florida. Muchas gracias. En Florida no hay montañas, ¿eh? O no hay osos, no sé lo que no hay, pero... Marvin, ¿me das permiso de ampliar a Edgar? ¿Sí? Sí, sí, dale, dale, dale, dale, dale. Tú puedes hacer ahí lo que quieras, ¿eh? No me pidas permiso, Fernanda. Tienes ahí...

0: 99 FM, Voz de Tarancho, por favor, no le cambie, porque ya viene Charlie River a acompañarte. Gracias, chicos.
1: Eso es todo, amigos.

0: Muchas gracias.
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0: estamos, muy buenas tardes. Llegamos a encontrarnos aquí de la 99.9 FM en Voz del Rancho. Te saludo porque también soy yo, DJ Charlie. Así estamos con la música en este, diciendo, en este jueves rico, jueves pozolero. Así que bienvenidos a la sintonía. Son para Flequita Sasá, para mi amigo precioso, mis fans de Hueso Colorado. Son también para Angelita, para mi amigo Six, que también sigue mis pasos, gracias, gracias. Son también bien para Maripositas y por ahí andan. Son también para mi mami, para mi hermanita. Son también bien para mi amigo Pedro Medina, para Vecita Colón, mi amigo Fidel. Recuerden que estamos trabajando bajo su dirección.
1: Todos juntos, canten conmigo. Bueno, vamos.
0: Así que súbele, ya llegamos y estamos en vivo y a todo color. Así que ven y piden tus semitas musicales. Saludos también para María Carmen Vázquez.

0: Eso, también bien por aquí a... ¿Qué tal, no? Soy chica romántica. También a mi buen amigo Jorge Armando, si por ahí andan.
1: Poco a poco, arriba.
0: Y arriba los ánimos, así que vámonos con la nueva orquesta solidera. Así iniciamos con buena música. Música para bailar, para mover el cuerpecito nomás.

Saludos a mi amigo Pedro Medina, dice mi caneto. Hola, buenas tardes, saludos, mi buen amigo Charlie. Buenas tardes, saludos para todos y saludos para mi amor y Bechita, para toda la familia y para el compa Fidel, que andamos trabajando, caneto, es todo.

temitas de Álvaro Marqués, se temita de Muñeco. Así que continuamos por ahí con más temitas musicales. Vamos a disfrutar algo de la música del grupo Mandingo. Temitas de Flaquita Salazar. Dice, desde hace rato las pedí. Así que vamos con tus temitas. Gracias, gracias por la sintonía de aquí, de la 99.9 FM, Voz del Rancho. Y como dijo Mandingo, ve.

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1: Y ahí nomás, el Gramosita del grupo Mantingo, súbele que súbele.

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1: DJ Charlie. Claro que sí, cerramos mi cero de mandingo y nomás venimos con la industria del amor. Estamos también con algo de Charlie Rivera, así que no le cambies, siguen.

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1: Claro que sí, complaciendo a lo largo y el ancho. Así que vamos con más invitados musicales. Súbele que súbele, vamos con más con visitas. Mientras de Charlie River, regresamos.

industria del amor. Dice por aquí el amigo Pedro, dice Canelo Charlie, troletas, por favor, para mi amor y Betsita de Maquilis. Y para el papá Don Orlando, dos de los cardenales aquí. Uy, Canelito, claro, sí, Canelito. ¿Sabes de cuál música tienes? Tenemos de todo un poquito. Tú pide tus temitas. Saludos bien a la jefita y Betsita, acá de ese ladito de WhatsApp. Saluditos, bienvenida. Dice, aquí andamos, bien, gracias.

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1: Sí, complaciendo a lo largo y ancho, porque nos vamos con algo de la industria, amor. Los temitas de Flaquitas Azar, súbele que súbele. Ya rezamos con más temitas musicales. Vienen los temitas de Machilis, temitas de amigo Pedro Medina. Sobra mi hermanita, bienvenida. Pásale, qué rolón, dice, de esas sí, dice.

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1: Claro que sí, complaciendo a lo largo y ancho. Por aquí contamos con más temita musical. De ese adicto decía por aquí la chica romántica: quiero un temita de pesado. A ver, vámonos con tu temita musical. Y rezón con más musiquita. Dice: te amaré con grupo pesado para su amor, amor. Jorge Armando Marmolejo, claro, sí. Vámonos con tu temita musical y regresamos.

Sí, hombre, que los amigas de Grupo Maquilín, se amigas, amigo Pedro Medina, dice, para su amor, amor y besita. Así que continuamos con más rolitas, regresamos con los amigas para el papá Don Orlando.

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1: Se moca, vamos a quitar el grupo Magri. Se mete a su amigo Pedro Medina. Y nomás, súbele que súbele. Por las cumbias de las buenas.

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1: Y con ese mientras cerramos un mixecito de McKinley, ese mientras solicitado por mi amigo Pedro Medina, así que sube a tu radio. Sigues aquí en la 99.9 FM, Voces del

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1: ¡Ay, no más! ¡Miedo al éxito!
2: Cumbia. Cumbia.
1: Ahí nomás está teniendo musicales de Maquilis y vámonos con los Cardenales de Nuevo León. Te invito a escuchar por mi buen amigo Pedro Medina. Así que sube a tu radio y continuamos con Mamosita.

Ay, nomás, ¿eh? Nomás que rolitas, los temitas del papá Don Orlando. Ya venimos por aquí con algo de los temerarios, unos temitas. Unos temitas para cortarse las venas, ¿cómo que no?

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1: Ay, no más, que temita musicales. Vamos a uno de los temerarios. Que se sienta que ya casi es viernes, no más, Lucita. Sonando porque está por una chelita. Y me sigo con otra y acabo con otra.

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1: Ay, ay, ay, cerramos mi sesito de los temerarios. Vengo por aquí los amigos Pedro, Jorge Armando. Estamos con

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4: Y ahí nomás, sí, vámonos con algo de Grupo Pesado. Te invitas a mi amigo Jorge Armando. Así que suele tu radio.

gracias. Ahí nomás encontramos más musiquita. Se invita a ser Grupo Pesado. Súbele que sube a tu radio.

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1: Ay, nomás, hermano, que te invita. Otra vamos con el temita, señor amigo. Aventuras, pero está así, pero con mucho gusto.

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3: Claro que sí, pura música perrona y chingona. Así que vamos con algo de Jason Jiménez. Los temitas, mi amigo Aventuras Pérez. Así que se mira tus temitas.

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1: Ahí nomás, no tengo más rulitas. Te metas de Jason Jiménez, porque suele.

0: de Sasno, y por aquí vámonos a la musiquita de Los Traviesos de la Sierra, así que vámonos con esta tormenta musicales y rezamos, no tardamos, seguimos con más de la buena musiquita.
1: Y quiero un bote bien helado para tomármelo a pecho, dice el corrido. Le vamos a enviar esto, algo de lo nuevo, nuevo, se llama El Niño del Barrio y dice más o menos. ¡Ánimo!

0: Vamos a continuar con música de los tremendos. Ya casi nos vamos con los temitas.
1: Y échenle.
0: Recuerden que mañana rezamos mismo hora, mismo canal. Recuerden que también estamos por las mañanas. A partir de las 7 de la mañana, hora México, 8 horas Texas, 9 de la mañana, hora Nueva York, 6 de la mañana, California. Así que lo esperamos.

temita solicitado por el amigo Cis, así que vamos con este temita, si nos vamos. Que tengan buena tardecita, se cuidan, escuchamos mañanita. Ya saben, tempranito. Pongan su alarma, lleguen tempranito aquí

0: Muchas gracias.
1: Ahí quedó de las grandes de Rancheritos del Topo Chico. Bueno, vamos a continuar con más artistas y con más música. Y esta noche es para mí un gran honor presentar a un gran acordeonista y una gran segunda voz. Con una trayectoria muy importante, empezó ya en 1973 con Don Luis y Julián. Anduvo en varias agrupaciones con Carlos y José. Y un buen día se juntó con Eduardo Lalo Mora e hicieron Los Invasores de Nuevo León, ya con 29 años de carrera. Y quiero pedir un fuerte aplauso para el señorón Javier Ríos. Vamos a cantarle una de las grandes de la música norteña, que creemos que todos la saben y queremos que la canten con nosotros. ¡Ale!